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las mujeres. Estos reinosos, eso te incluye a ti también, cocodrilo, a ti también. Mujeres, si su pareja se ha portado mal, aprovechese ahora.

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1: Este tema va dedicado a todos los padres. Espero que escuchen la voz de su hijo en esta canción.

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4: 19 minutos.

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3: 6:29.

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Inicio de semana, una semana bastante complicada por la que nos ha dejado la anterior, llena de violencia, llena de una ola de criminalidad que no para en el país, principalmente. Y Piura no es ajeno a esta situación, a la que hasta ahora todavía la presidenta de la República ha dado algunas órdenes, algunos mandatos directamente a poder combatir la situación. Sí, seguimos en lo mismo. Es muy poco el tiempo, sí, puede ser, pero es muy rápido el trabajo que se tiene que hacer y que se comprometieron las nuevas autoridades a poder ponerle por lo menos control a la situación. En Lima siguen apareciendo personas fallecidas, asesinadas por tema de sicariato, extorsión, venganza, ajuste de cuentas, tal cual como viene sucediendo en las regiones de todo el país, a la que se afecta muchas veces a personas inocentes, a personas trabajadoras, a personas que no tienen nada que ver, porque cuando pasa algo acá en Piura, el general Jares lo primero que dice es ajuste de cuentas. Ah, claro, ajuste de cuenta quiere decir, se están matando entre los delincuentes, los criminales, pero ojo, que esto ajuste de cuentas, quienes lo organizan o lo ejecutan son delincuentes. ¿Y la policía está para qué? ¿Para cuidar a los delincuentes o para detener a los delincuentes? Pregunto, porque es muy fácil lavarse las manos al decir, bueno, lo mataron por ajuste de cuentas. Pero es muy difícil que el general diga, estamos capturando a los que hacen el ajuste de cuentas. Eso debe salir a decir el general. Oiga, a mí me daba vergüenza decir y justificar que en mi trabajo, en mi cargo como general, tenga que decir, bueno, se están matando entre delincuentes. Y ojo, general, que este ajuste de cuentas no es muchas veces directamente a la persona, sino que abre, ahora ya los delincuentes abren balacera en cualquier lugar donde estamos expuestos, las personas de a pie, los niños inclusive, donde matan a estos supuestamente por ajuste de cuenta, en los parques, en las parrilladas, fuera de las bodegas, donde hay gente inocente rodeando a estas personas. Y que podríamos ser la próxima inocentes. O sea, eso no se ve. Eso no se... ¿Cuándo podría darse el que estemos lamentando? Cuando por un ajuste de cuentas maten a una persona inocente. ¿Ahí qué dirá el general? Bueno, ¿qué pasó aquí? Y este tema ha calado nuevamente en la tristeza, el pesar, en el hondo, la honda tristeza de perder más compañeros en el rubro de construcción civil, que tampoco ha estado ajeno y ha sido uno de los gremios más golpeados. Y es triste la noticia que recibimos de que cuatro, aunque ayer en la noche, cuando traía los cuerpos, escuchábamos decir que ya eran cinco las personas que habían muerto en este feroz ataque a presuntamente por cobro de cupos en Trujillo, pero que las víctimas son nuestros paisanos, ¿no? Cuatro piuranos, aunque ayer, por confirmar en las próximas horas, podrían ser cinco, podría elevarse las víctimas de este feroz ataque de 14 balazos que dispararon dos sicarios contra un grupo de albañiles piuranos que estaban en los exteriores de una bodega en Alto Salaverry, en Trujillo, hasta donde llegaron para trabajar, para ganarse
un sencillo para poder ayudar a sus familias, porque no hay trabajo muchas veces aquí en Piura y tienen que emigrar, tienen que salir como cualquiera de nosotros que tenemos una responsabilidad familiar. Sin embargo, la violencia vinculada al grupo de cupos volvió a cobrar víctima. 4 trabajadores de Construcción Civil Naturales de Piura fueron asesinados a balazos cuando se encontraban reunidos en los exteriores de una bodega en el sector Alto Saraberry en Trujillo. La principal hipótesis que se maneja y manejan los familiares es que el ataque estaría relacionado con el presunto cobro de un cupo de 80 soles semanales por cada trabajador. Oiga, ¿y esto lo conoce la policía? ¡Claro que sí! La policía lo sabe. La policía conoce a estos sicarios, a estos sujetos. Pero pareciera ser que hay un silencio cómplice para poder detenerlos. Los obreros habrían viajado desde Piura hacia Trujillo con la esperanza de encontrar mejores oportunidades laborales y se encontraban trabajando en un proyecto inmobiliario. El pasado sábado, durante horas de la tarde, se reunieron frente al Polideportivo 7 de Junio sin imaginar que se vería y serían blanco de un ataque feroz. Según información preliminar de la policía, 2 sujetos llegaron hasta el lugar y dispararon en más de 14 ocasiones contra los trabajadores. Luego del ataque, los sicarios huyeron con rumbo desconocido. Las cámaras de seguridad de la zona habrían registrado el momento preciso de la balacera y las imágenes serán claves para identificar y ubicar a los responsables. Imágenes que tienen cantidad, creo que ya se llenó la memoria de la policía de inteligencia con tantas imágenes de asesinatos, robos, extorsiones, pero no capturan nada. ¿De qué nos sirve tener las imágenes si hay inoperatividad, ineficiencia de las autoridades policiales para capturar a los sujetos? Oiga, no me vengan a salir una conferencia de prensa para decirme, ajuste de cuentas, no quería pagar, tiene miles de antecedentes. Oiga, sálgame a salir una conferencia de prensa a decir, hemos capturado a los delincuentes, a los asesinos, a los sicarios, a los extorsionadores, sin importar a quién hayan matado. La policía está para capturar a delincuentes, a extorsionadores, asesinos. ¿Cuándo será esa conferencia de prensa? Que los presente y le diga, hemos desbaratado a la banda de extorsionadores. Oiga, yo saliera con pecho, ¿no? Así, bien pechón saliera a decir como jefe de la policía, he capturado, he desbaratado a la banda. Pero a mí me diera vergüenza salir en una conferencia de prensa como jefe policial a decir, lo han matado porque ha habido un ajuste de cuentas. Digo yo, no. Cada uno tiene su forma de sentirse generales. No sé. Las víctimas de este fatal ataque, ¿no?, que tiene a piuranos como víctimas una vez más, se trata de Cristian Gálvez García, de 39 años de edad, maestro de obra y vecino del asentamiento humano Los Algarrobos. Su sobrino, Anthony Brian Domínguez Gálvez, de 30 años de edad, que la noche de ayer llegaron sus cuerpos de tío y sobrino a Los Algarrobos, en medio de un profundo pesar de familias, amigos que lo han conocido, a estas personas luchadoras. A ver, señor general, ¿tienen antecedentes? ¿Han sido por ajuste de cuentas? No. A los generales, en realidad, le preguntamos. A la policía en general, a la presidenta de la República en general. Ayer, en medio de este profundo lamento e indignación de los vecinos, llegaron ya a sus viviendas la noche de ayer los cuerpos de Cristian Gálvez García, de 39 años de edad, ¿no?, quien era maestro de obra y fue a trabajar a Trujillo junto a su sobrino Anthony Brian Domínguez Gálvez, de 30, y que están siendo velados allí en el asentamiento humano Los Algarrobos, donde
colocaron globos blancos donde mencionaban a través de frases en carteles el rechazo a esta violencia que nos está matando cada día. Pero al igual que estos dos trabajadores que solo por ir a buscar

un destino mejor, se encontraron con la muerte de los delincuentes que aparentemente son protegidos por la policía. Pregunto, ¿no? También fueron víctimas de este ataque César Augusto Sandoval Ramos, de 48 años, conocido como Popas, y Gustavo Alejandro Calva Carrión, de apenas 19 años de edad, que también estarían llegando ya a la ciudad de Piura para darle cristiana sepultura en su tierra natal. Y ayer en la noche, mientras que llegaban los cuerpos de este tío y sobrino, se mencionaba que otra persona más que habría sido atacada también por estos delincuentes habría fallecido. Y sería 5, se elevarían las personas víctimas de este ataque, entre ellos piuranos. Cabe mencionar que Anthony Rodríguez Gálvez permaneció luchando por su vida en la unidad de cuidados intensivos de una clínica, pero debido a la gravedad de las heridas, no soportó y lamentablemente falleció. Uno de los hermanos de Gustavo Calva contó que los trabajadores eran conectados para trasladarse de Piura a Trujillo por una persona, ¿no?, que le daba trabajo en un mencionado proyecto inmobiliario en Trujillo. Según las versiones que cogen mayor fuerza también del origen de esta muerte, es porque estos trabajadores se negaban a cumplir con el pago del supuesto cupo de 80 soles semanales. Y esto sucede en todas las obras, señores. Aquí no es algo nuevo, aquí no es algo que, ¿por qué nos horroricemos por el tema de que le están cobrando cupos, que le están dando cosas que la policía no sabe? Vuelvo e insisto en la policía, porque son ellos los llamados a brindarnos la seguridad, a desbaratar a estos clanes, a estas bandas, ¿no? Los presuntos criminales habrían atentado contra la agrupación otra vez, y más violencia. No solamente estos piuranos víctimas, sino que son de Construcción Civil, un gremio que ha sido golpeado por la delincuencia, al igual que Transportes, y también ahora nuestros hermanos musicales, nuestros hermanos que hacen una labor de ayudarlos a despejar de tantas cosas, ¿no? Esta vez, presuntos criminales habrían atentado contra la agrupación de Armonía 10 esta madrugada, en pleno concierto de la Plaza de Armas de Manchae. O sea, es un evento abierto, obviamente, no que por aniversario se hace y se acostumbra a realizar en diferentes lugares, donde invitan a la orquesta para regalarle, ¿no?, su talento a todas las personas sin que paguen algún céntimo. Y lo hacen a la vía pública, al aire libre. Y esto sucedió en la Plaza de Armas de Manchay, ¿no?, en pleno concierto. La orquesta de Armonía 10 fue atacada por presuntos delincuentes. Desconocidos desatan balacera durante el concierto que brindaba Armonía 10 de Piura en la Plaza de Armas de Manchay, en Pachacamac, en Lima. Tras los disparos, los integrantes de la orquesta bajaron del escenario y se canceló la presentación. Aún se desconoce si se trató de un acto de extorsión o de venganza, dirá, pues, ¿no?, o ajuste de cuentas, porque está de moda, ¿no? La policía se encuentra investigando para posteriormente brindar declaraciones de este nuevo atentado a Armonía 10 en la Plaza de Armas de Manchay, en Pachacamac, en Lima, o Pachacamac, donde la gente se había llegado, pues, no a divertirse. Y es que no hay control de nada. Esto ha sido hace poco nada más, sin contar las extorsiones que vienen recibiendo algunas integrantes de grupos musicales, que también se dijo, vamos, estamos tras las pistas de estas personas, y ahí han quedado, ¿no? Siguen siguiéndole la pista, porque hasta ahorita no consiguen ninguna, porque no hay ningún resultado de detención.

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1: 7:20.
2: Importante, ¿no? Ojalá que no hayan extorsionadores. Ojalá. Ojalá que la policía esté pendiente ahí de que vayan a tirar balas, ¿no? Porque da uno no sabe ni qué hacer. A veces ya no quiere ni salir, ¿no? Porque ni los restaurantes ni en la casa misma estamos seguros ya con esta violencia. Se viene el fenómeno del niño. Y las autoridades están más preocupadas que por combatir la delincuencia. La cosa está preocupada por pedir plata por el fenómeno del niño. Más plata le van a dar a las autoridades por el fenómeno del niño. Las autoridades, si están agilitas para pedir la mamadera, digo, para pedir presupuesto para hacer obras. ¿Qué obras de prevención vamos a hacer ahora ya? Las autoridades reclaman por maquinaria, por dinero, presupuesto, disque, para los trabajos de descolmatación, porque se viene el fenómeno del niño y para ellos es una gran oportunidad de robar, digo, de querer salvar vidas de muchas personas que están vulnerables. No parece que las autoridades estén muy preocupadas en estabilizar, en tener un plan de contingencia, ¿no? Y esto es muy preocupante, porque el alcalde espera 40 millones de soles, que es un déficit, dice, con obra por impuesto, ¿no? La municipalidad de Piura arrastra un déficit de 40 millones de soles para financiar obras que acordó ejecutar en convenio con el Ministerio de Viviendas. El incumplimiento del sector vivienda ha llevado a la paralización de las obras de agua, alcantarillado, pistas y veredas en sectores como la urbanización Piura, el asentamiento humano Túpac Amaru, la avenida B y D y los Algarrobos, así como la urbanización Los Educadores. A esto se suma el proyecto de seguridad ciudadana que se financió con el Ministerio de Vivienda y por el cual hay un déficit de 7 millones de soles. El problema buscará solucionarse con la emisión de un decreto supremo para que permita financiar estas obras bajo la modalidad de obra por impuesto. Este fue el anuncio que hizo el ministro de Vivienda, Mauricio Arnillas, durante la reunión que sostuvo con el alcalde Juan Ceballos López. La idea es que se siga ejecutando el mismo contratista, pero que quien pase a financiar sea una empresa privada a través de la modalidad de obras por impuesto. Solamente ahorita no se puede hacer, dice, pero se va a dar marco normativo a través de un decreto de urgencia, manifestó el alcalde Ceballos. Bueno, el alcalde Ceballos está prácticamente, ¿no?, y en tema de evacuación o preparación, está en nada. Es que lamentablemente esto pasó de la noche a la mañana con golpe de suerte. Los que recién estaban acomodándose en su curul, en su asiento para ser regidores, saltaron de la noche a la mañana a ser alcaldes y no saben ni cómo hacerlo. Como Castilla, 26 de octubre, como Piura, en realidad casi todos los distritos. Ha sido este año es el golpe de suerte de quienes no estaban preparados ni tienen la más mínima idea de lo que es ser alcalde, mucho menos la tenían como regidores, imagínense. Nos tenemos en un problemaza ahora mismo. Y los senadores,

0: no, los diputados están llegando a sus regiones a ver sobre todo qué es lo que está pasando. El gobierno de la presidenta Keiko Fujimori todavía no le pone el acelerador a las labores de emergencia por la lluvia del fenómeno El Niño en la región Piura. No vino, dijo, pero no se está haciendo mucho. Por ello es que ayer el diputado Félix Chanapuy llegó hasta los ejidos para verificar el avance de la descolmatación del cauce del río y no encontró labores en ejecución y solo cuatro tractores oruga, una excavadora y volquetes de carga. China, chinita, chinita, ¿qué pasó? Y se subió a un tractor y hizo mucha traslado de prensa, que pobrecito, mis colegas estuvieron corriendo, comieron arena y todo por cumplimiento a su labor, y dijo y prometió. Pero el diputado Félix Chan, que se ha tomado las cosas muy en serio, dijo, no, esta no me la hacen. Cuento chino, no me la hacen. Anunció con bombos y vamos a ver, dijo. Y sorpresivamente se fue a ver los avances de la descolmatación en el cauce del río y no encontró nadie que esté laborando. No. Era domingo, que los domingos no se trabaja, Luchito. ¿Cómo Luchito, Chuyis, trabaja sábado, domingo, feriados y todo? Y más cuando estamos en emergencia, o sea, no, pues, ¿qué justificación van a dar ahora? ¿Qué le van a decir? Porque el diputado va a pedir, Félix Chan va a pedir, ¿qué es lo que pasó? ¿Qué pasó aquí?
1: Muy buenos días, amigas y amigos de toda la región Piura y de todo el país. Mi nombre es Félix Chan, diputado por la República del Perú. El día de hoy estamos en y visitó la presidenta de la República junto al ministro de Defensa. ¿Qué hora es? 11:30 de la mañana. 11:47 de la mañana. Para verificar si es que realmente lo que prometió y lo que ofreció nuestra presidenta, de que se iba a realizar un trabajo 24/7 frente al fenómeno del Niño que se avecina. Nos damos con la sorpresa de que existe la maquinaria. Estamos junto al guardián el señor Juárez, que está cuidando esta maquinaria. Efectivamente existe esta maquinaria. ¿Nos puedes detallar la maquinaria que existe, sí, amigo Juárez, por favor?
2: Sí, ¿qué tal? Cuenta con cuatro tractores orugas y una excavadora, ¿no? Ahí están trabajando los muchachos toda la semana. Hoy día, bueno, que han parado. Ya mañana lunes se reincorporan a su trabajo, ¿no?
1: Así es. Entonces, lo que nos indica el guardián de esta maquinaria, nos indica que han venido trabajando de manera normal hasta el día de ayer, sábado, pero hubo un compromiso de que, dada la premura y el tiempo que nos queda, que es un tiempo bastante corto, se iba a trabajar, si era posible, en tres turnos, domingos y feriados. Entonces, el llamado que yo hago a la presidenta de la República, la señora Keiko Fujimori, al ministro que estuvo presente hace 6 días en esta misma zona, es que tenemos que acelerar los trabajos. Hay que poner más maquinaria, más recursos, más personal, porque en un momento vamos a trasladarnos a la zona donde estuvo exactamente la presidenta y el ministro, y vamos a ver de manera presencial que es poco o nada lo que se ha avanzado, ¿no? Entonces, esa es nuestra preocupación. Esa es nuestra preocupación. Tengo entendido que hay la mejor voluntad por parte de la presidenta de agilizar y de avanzar lo más rápido posible con el proceso de descolmatación, de la limpieza del río, de la defensa ribereña. Pero sin embargo, si se va a trabajar, si van a trabajar de manera normal, o sea, bajo un solo turno y de lunes a sábado, es muy poco lo que se va a poder avanzar, es muy poco. Realmente ustedes podrán apreciar, acá en esta zona es donde estuvo la presidenta junto al ministro de Agricultura y al ministro de Defensa, y verán que hace 6 días
0: Muy preocupado, ¿no? Como todos nosotros, creo. ¿Eh? Félix Chan, el diputado, daba a conocer que no se está cumpliendo, pues. O sea, no le están haciendo caso a la chinita. ¿Quién lo supervisa? Eso es lo que yo decía. Aquí hay que hacer un comité de supervisión. ¿Quién supervisa a los supervisores? Caracho, cuando tengamos, hay que invertir. Pero no invertamos dándole plata a estos holgazanes para que puedan contratar más gente. No se trata de contratar más gente. Yo le he dicho aquí. Busque hacer un comité de fiscalización de los fiscalizadores, de los supervisores. ¿Quién supervisa a los supervisores? ¿Quién fiscaliza a los fiscalizadores? Ahí está el problema. Como no hay supervisión de fiscalizadores, de supervisores, estos señores se fueron. Si el mismo fiscalizador se fue a su casa, ¿por qué no se van ahí los trabajadores? Si los mismos supervisores de los trabajos se fueron a su casa el domingo, se fueron también los demás. Es lo que está haciendo Félix Chan, de fiscalizar, de supervisar. Y Keiko Sofía Fujimori dijo, 24/7, sábado, domingo, feriado, tiene que trabajarse al ritmo acelerado por la forma de que ya se nos amenaza. Y miren ustedes, ayer domingo se fueron, hoy día es día de chichita, ¿no? De corte, seguro hoy día tampoco van, o qué sé yo, porque no hay supervisión. No juguemos con la vida de miles de personas que estamos expuestos ante este fenómeno del niño, ¿no? Aquí la responsabilidad no solamente son de los diputados. ¿Dónde están los alcaldes? ¿Acaso un alcalde salió a ver, voy a supervisar lo que la presidenta nos dejó? Que de repente no sabe. Pero es como hechos como estos, responsabilidades de gente que quiere a su pueblo, es la que pone al descubierto. Si Félix Chang no hubiera ido, el diputado, a ver esto, estaría simplemente pasándosela de holgazanes. Y les están pagando feriados y doble los días que deberían descansar porque se lo merecen. Pero imagínense, van y no hay nadie. ¿Qué es esto, señores? Así empezamos. Bueno, va a denunciarse este hecho y espero que se corrija por el bien de todos nosotros. Vamos a ir a la pausa comercial y regresamos con los candidatos que han sido desaforados. Hay varios candidatos al gobierno y a las alcaldías que el jurado le dijo bye, bye. Y pobrecito, están muy, muy dolidos. Trae la pausa. Conozca todos los detalles en el tema político. Vamos a la pausa y regresamos.
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13: 7:37

0: 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Candidatos a gobernador queda fuera de carrera. Bueno, pues se han quedado con las ganas de... Mejor no digo. Ya están pensando. No lo voy a decir. Quieren trabajar, caracho. Quieren sacar adelante a Piura. ¿Qué cree que le iba a decir? ¿Que van a robar? No voy a decir eso. Querían trabajar. Gobernadores o candidatos a gobernadores o quienes querían ser gobernadores. 3 de 20 postulantes quedaron fuera de carrera. El jurado electoral especial también sacó de carrera las listas de candidatos a consejeros regionales de 4 agrupaciones políticas. Ay, ay, ay. Y siguen depurando. Y sigue depurando el jurado. Lo que yo no entiendo es hasta cuándo va a ser jurado. Porque pobrecitos, ellos ya salieron a caminar, ya invirtieron en su muralito chiquitos, ¿no? En todo su merchandising. Y al final le dice el jurado: no vas, pues. No cumpliste. Estás observado y te dieron que no levantaste las observaciones. No sean malos con mis candidatos. Jurado Nacional de Elecciones. 3 candidatos que solicitaron inscripción para postular como gobernador regional quedaron fuera de carrera luego de que no superara las observaciones del jurado electoral especial de Piura. Se trata, escúchelo bien, se trata de Sergio Zócola del partido Pueblo Consciente. Bueno, no lo conozco, no sé usted. Elisa Adanaque Bermejo de Fuerza Ciudadana. Tampoco, no la manjo, como decimos nosotros. No la manjo. Tienen que venir a reclamar, porque creo que van a apelar. Ya no, pues ya no. Ya dice la última palabra el jurado. Y también está Eli Calle López, de la Alianza Electoral Venceremos. Pero no vencieron nada, porque lo bajaron de la contienda electoral. ¿Ah? En todos los casos... se declaró la improcedencia de su candidatura porque no levantaron observaciones hechas como la falta de información en declaración de bienes. Ah, no, pues ya empezábamos. No querían decir cuánta platita tenía, qué bienes tenía. Ah, así no juega Perú. No residir por 2 años en Piura. Ah, chistositos. Venían nomás para la candidatura. Pero que yo sepa, hay una personita que no vivía por acá y fue elegida senadora, creo, ¿no? Diputada. Hay una diputada que no vivía años en Piura, ni la conocen en Piura y es diputada por Piura. Yo no sé a quién se refiere, pero así me dicen acá mi productor. No sé a quién se refiere mi productor, pero él me está soplando. Yo no soy, él me está soplando. Ah, y bueno, no residían 2 años. Puno, se va de viaje a Puno, mi productor, dice. No, bueno, no sé por qué me dice eso. Pero 2 años, dice, no tenían residencia en Piura y querían ser gobernadores de la región. Y además dice que los han bajado del tren electoral porque no pagaron la tasa de inscripción. Ah, no sean conchuditos, pues. O sea, no han pagado la tasa de inscripción y querían participar como gobernadores. Bueno, a ello... el jurado electoral especial de Piura también declaró la improcedencia para postular la lista de candidatos a consejeros de 4 partidos. Se trata de Renovación Popular, el APRA, Salvemos al Perú y Partido de los Trabajadores. En estos casos, la lista no cumplió con la cuota joven de al menos 4 candidatos con edades entre 18 y 20 años. O 29, ¿no? Solo se admitió al candidato a gobernador y vicegobernadoras. ¿Y cómo será esta gestión si no va a haber consejeros? En que no deberían haber consejeros, creo, ¿no? Porque no hacen nada. ¿Ustedes conocen a los consejeros regionales? Pregunto. Y ganan por sesión. Ganan más que tú y yo juntos, Luchito. Sí. Sí, para la próxima nos alistamos, ¿ah? Para estos consejeros no sirven para nada, ¿qué han hecho? Ni siquiera los conocemos. Bueno, ya los votó el Jurado Nacional de Elecciones. Bueno, nomás van a participar estas listas con gobernador y vicegobernadora. ¿No? 4.290 gana un consejero. Que es el 30% de lo que gana el gobernador. Además de las sesiones, ¿ah? Además, y el gobernador gana 14.000, más de 14.000 soles. ¿No? Y eso que las sesiones, ¿ah? Eso porque cada sesión es una cuota que le dan de nuestros soles. ¿Cuánto tiene Luchito en su billetera?
1: 4 soles.
0: 4 soles. Mi amigo Luchito Chuyis, 4 soles tiene, no importa. Dios mío, así estamos, ¿no? Cachetada la pobreza. Mientras que nosotros salimos desde las 4, 3, 1 de la mañana a trabajar en el mercado, en los hospitales, a vender, a preparar el choclito, a preparar, a manejar nuestro auto. Estos conchudos se llevan más de 4.000 soles por no hacer nada. Deberían desaparecer los consejeros regionales. Quieren ser consejeros. Imagínense, más de 4.000 soles. El jurado les ha dado esta mala noticia. Están con dolor de cabeza estos señores. De otro lado, también se detectó un total de 7 alcaldes elegidos en los últimos comicios que postulan como primer regidor, teniente alcalde, quiere decir, ¿no? En lo que podría llamarse una reelección encubierta, pese a estar prohibido. Pero como la ley no es clara, porque como la ley está hecha para el delincuente, está hecha para el vivazo, para la mamateta del Estado, entonces aquí dice, no, no dice la ley. La ley no me dice que me reelija como, bueno, la ley me prohíbe reelegirme como alcalde, pero no me dice que no me puedo reelegir como teniente gobernador, como regidor. Ah, chumbas. Se la saben todas, están locos. Pero para solucionar problemas ahí no saben. ¿Ah? ¿De quién se trata? ¿De quién? Richard Vaca Palacios es alcalde de Chulucanas y está candidateando como primer regidor. Richard Vaca, la vaca, la leche de la vaca. Hoy, tranquilo, amigo. Ya. Richard Vaca quiere ser nuevamente alcalde, porque va a ser teniente alcalde. Y luego el alcalde dice que se va, tiene problemas y queda el primer regidor, es el alcalde. Por golpe, como Aliaga, que quiere hacer la misma jugada en Lima. Acá en Piura, la viveza sigue, ¿no? El alcalde, ojalá que no esté cogiendo los recursos del Estado, porque eso es otra cosa. Porque como es alcalde, estará que se promociona como teniente alcalde también, con los la plata de todos los peruanos. Y hay una desventaja con aquellos que no tienen ese privilegio de ser alcalde ahora mismo. Luego también está Manuel Chorres Alburqueque, alcalde de Ignacio Escudero, que también quiere ser regidor, está candidateando como regidor. Pedro Zapata Zócola, de Miguel Checa, alcalde de Miguel Checa. Jorge Huanca Merino, alcalde de Suyo. Juan Carlos Carguapoma, de Pacaypampa. Oiga, estos quieren ser eternos, ¿no? Comedores, han cogido al Estado como comedor popular. Quieren comer ahí para siempre. Su mamá no se ha dado teta de chiquito, de repente. Puede ser, ¿ah? Puede ser que no le dieron de lactar desde muy pequeño. ¿Ah? Le repito a estos que dicen que no, yo no quiero vivir de la política, pero son alcaldes, pero están candidateando para ser teniente alcaldes. Qué vergüenza, de verdad, qué vergüenza. Richard Vaca Palacios, alcalde de Chulucanas. Manuel Chorres Alburqueque, de Ignacio Escudero. Pedro Zapata Zócola, de Miguel Checa. Jorge Huanca Merino, de Suyo. Juan García Carguapoma, de Pacaypampa. Orlando Chiroque Anastasio, de La Matanza. Y Mirridates García de Yamango. Ay, ay, ay. Ay, ay, ay. Me suena parecido a esto. Anastasio de la Matanza y Mirridates García de Yamango. Como primeros regidores. Estos señores que son alcaldes, pero que quieren seguir mamando la teta y van a ser, o ya son ahora, están como candidatos a regidores, pero de otra municipalidad. Porque eso no está escrito, pues, no está muy especificado en las leyes electorales, que están prácticamente consintiendo esta corrupción que existe en el país. Como la corrupción descarada, sinvergüenza que han tenido en el Jurado Nacional de Elecciones con las elecciones, donde suplantaban, donde no llegaban las actas, donde se hacía doble conteo. O sea, si no hay confianza en los jurados electorales especiales, electorales, en la OMPE, o sea, ¿qué podemos esperar? Estos señores ya están en campaña. Con excepción de Richard Vaca, de Alianza para el Progreso, y Jorge Huanca de Somos Perú, el resto de alcaldes postulan como primer regidor por el partido Podemos Perú. Primer regidor, caracho. Ay, ay, ay, así está la política, pues, señores.
1: ¿Ah? 7:49.
0: En 3 de los 7 casos mencionados, se podría decir que ya postulan solos en vista que los candidatos a alcaldes de sus listas no podrán postular. El caso más notorio es del candidato a la alcaldía de Alianza para el Progreso de la provincia de Chulucanas, Ricardo Espinosa, quien renunció. O sea, si renunció el candidato a la alcaldía, el primer regidor va a ser el alcalde. Otra vez alcalde. Pero ojo, la ley no dice reelección de alcaldes, ¿ah? Porque me van a decir, oye, pero ya no puede, está prohibida la ley electoral, dice no a la reelección de alcaldes. Es que no se eligió como alcalde, se eligió como primer regidor, y a la renuncia del alcalde, él sube como alcalde. Echa la ley, echa la trampa. Asimismo, en la lista de García Carguapoma para Pacaypampa, se declaró improcedente la candidatura del candidato a alcalde Óscar Ruiz Guevara por no vivir en la zona durante los últimos 2 años. Por lo mismo, quedó fuera Juan Castillo, que lidera la lista de suyo, donde Huanca Merino sube como primer regidor y será el nuevo alcalde, que son elegidos. Y esto es a nivel nacional, porque la ley no está estipulando directamente la prohibición a candidatos alcaldes a primer regidor que luego se convierten en alcaldes. El Jurado Nacional de Elecciones, por ejemplo, avala la trampa que hacen estos señores, ¿no?, que dicen ser políticos al servicio de la comunidad, y no lo hemos visto así. Por ejemplo, Rafael López Aliaga, que busca la reelección para la Municipalidad de Lima. El Jurado Electoral de Lima Centro aceptó la renuncia de Luis Rubio Hidrogo como candidato a la alcaldía de Lima Metropolitana y admitió la inscripción de Rafael López Aliaga como teniente alcalde. Roberto Burneo afirmó que se trata de una estrategia para fraguar la ley, pero sostuvo que la ley lo permite. Ahí está, pues, sinvergüenza. La sinvergüencería más sinvergüenza que tenemos en el Jurado Nacional de Elecciones, que lo avala todos los organismos políticos. O sea, vamos a tener la misma chicha, la misma limonada, ¿ah?, la misma corrupción de estos muchos inservibles alcaldes que lamentablemente están bien organizados. Están bien organizados y van a volver a ser reelegidos. ¿Por qué? No porque la gente lo quiera, sino por esas cositas que hay bajo la mesa, ¿no?, que siempre sale luego como triunfador. ¿Cómo lo hizo? ¿Y cómo lo hace? Ah, ya tú sabes, pues, ¿no? Dinero mata necesidades. Y ante una necesidad en la que estamos viviendo, muchas personas se deja, ¿no?, quebrarse la mano. Esto es lo que está pasando actualmente. Y hasta la primera semana de septiembre, el Jurado Nacional de Elecciones tiene la potestad para poder sacar a candidatos fuera de carrera. No, todavía está evaluando, hay muchos que hay apelaciones. Hay muchos candidatos a la alcaldía de Castilla también que han sido denegados por el Jurado Nacional de Elecciones, a lo que ahora no podrán seguir en competencia. ¿Y qué les queda? Poco ya, prácticamente septiembre es el último mes que les da a estos candidatos a poder darse a conocer ante una sociedad que está ajena a la política ahora, porque no les interesa, porque no quieren saber de política, porque la política no les ha ayudado en lo absoluto. Los que somos de a pie estamos preparados a seguir luchando por nuestras propias fuerzas, con nuestros propios recursos. Y es la verdad, porque nos preferimos trabajar para nosotros, para la papa diaria, a tener que estar viendo a estos sinvergüenzas que están por las calles, ¿no? Ahí sí salen a recorrer, a abrazarte, a tomarse el potito de chicha, a comer el cevichito, a comer la ensaladita, ¿no? Hasta lo que nunca han comido en su vida, solo por pedir o ganar un voto. Pero la situación es más rápida ahora, en estos últimos días, ya que quedan las elecciones, el 4 de octubre, no se olviden, son las elecciones. Sí, el 4 de octubre usted tiene que regresar a las urnas a poder elegir a quiénes. Al gobernador regional, ¿no?, que viene con su vicepresidente o vicepresidenta y sus consejeros, que nadie los conoce, que nadie sabe para qué sirven ellos, ni ellos mismos saben para qué sirven. Y tenemos que elegir también al alcalde provincial, a los alcaldes provinciales y a los alcaldes distritales. Este 4 de octubre en las elecciones regionales y municipales a nivel nacional, no, donde usted tiene que elegir. ¿Cómo lo va a hacer? ¿Hay un voto cruzado? Claro que sí, hay un voto cruzado a la que se tiene que regir en las próximas elecciones. Usted puede votar como gobernador por Periquito Pimpín y por alcalde a Piripito Pompón. O sea, no necesariamente tiene que votar a todos por un mismo partido. Hay un voto cruzado donde usted le puede dar la confianza a un gobernador y a otro alcalde que no sea del partido lo puede hacer, tanto del provincial como del distrital, ¿no? Sí se puede hacer. No lo engañen, ¿no?, con esa publicidad engañosa que dice todos tienen que marcar el mismo símbolo, si no, no sirve la elección. Mentira. Hay un voto cruzado en estas elecciones a la que usted puede acceder este 4 de octubre, donde nuestro equipo de prensa va a estar minuto a minuto en la antesala, durante y después de todo el acontecer electoral, donde nuestros reporteros que se refuerzan van a estar en cada punto, en cada lugar donde estén la noticia. Y le vamos a tener informado. Este 4 de octubre usted estará mejor informado con el despliegue periodístico de Radio Girasol las 24 horas. Pobre Luchito. Luchito, el operador, va a estar agilito este 4 de octubre porque todo el equipo de Girasol Noticias sale a las calles a recepcionar la opinión de la gente para contarle minuto a minuto a través de Radio Girasol lo que pasa en estas elecciones regionales y municipales. Si usted quiere estar mejor enterado de lo que pasa este 4 de octubre en las elecciones regionales y municipales, su mejor opción es sintonizar los 107.1 de la FM, Radio Girasol, en Girasol Noticias, donde vamos a estar brindando toda la información, que esperemos que no sea una información negativa, ¿no? Que se instalen las mesas, que no haya robo de ánforas, que no hayan llegado el material electoral, que se detectó a alguien que estaba borrando los votos, o sea, cosas que ya nos han pasado, ¿eh? Cosas que no se vuelven y no se deberían volver a repetir. Las elecciones ya las tenemos clarísimas de todas las mañas que tienen para poder hacerlas inverosímil. Hay que luchar contra esos errores que ya conocemos para que este 4 de octubre, domingo 4 de octubre, tiene que estar el elector confiado que su voto vale y que vamos a elegir bien. Y aquí en Girasol Noticias también estamos conociendo a los candidatos ya en esta última trayectoria, que se nos va ya el tiempo para elegir de todas maneras a nuestros alcaldes y a nuestro gobernador, que está difícil. Podríamos ir a una segunda vuelta, nada está dicho, pero todo está en manos de usted, amigo que nos está escuchando y que tiene el gran compromiso y responsabilidad de emitir su voto. Así que ya lo sabe. Nos vamos, amigo. Hasta mañana. Gracias, como siempre, por su amable e inteligente sintonía. Buen inicio de semana. Páselo bonito. Y si Dios lo permite, regresamos mañana. Permiso. Buen día.
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2: 9:02.

Qué lindo es reencontrarse con ustedes en un día más, gracias a Dios. ¿Cómo están? ¿Qué tal? Buenas, buenas, buenas, buenas, buenas, mis queridos Girasol Lovers. En el mes de los 50 años de agua marina, nuestra agua marina. Yo soy Lucho Chuyes, como siempre, su amigo de toda la vida. Listo, como de costumbre, para alegrar su mañana, su tarde. En nuestro estelar con todos nuestros bloquecitos. 936-6082-35 para que me pidan lo que gusten combinar en cumbias, en su salsa.

0: 9:11.
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0: Y 11 minutos.

un saludito muy especial, muy cariñoso para la gente linda que nos está escribiendo y está ahí con nosotros a través de nuestro WhatsApp. Gracias, gente bonita, por escribirnos. En especial para la gente linda de Chepén, ¿no? La gente de Chepén que radica en Lima, en la capital. Saludos. Gracias por escribirnos. Recontra, seguidores de Agua Marina, felices y contentos de la vida. De estar pronto con su Agua Marina, ¿eh? Este mes es el mes, digamos, la fecha central de nacimiento de Agua Marina, el 30 de agosto, ¿verdad? Y hay mucha gente que está disfrutando de este acontecimiento. Y nos hacen saber por ahí a través de WhatsApp sus emociones, qué lindo. Compartan con nosotros, compartan. 928-063-364. No, para la gente que la pasó bien el día de ayer domingo, de pronto en esa reunión familiar, ¿no? Sí, yo dije por ahí alguna vez, tranquilos, porque de repente terminan gateando. Lo importante es pasarla bonito en familia.

Ya lo dejé, ya dejé el vicio. Bueno, pasan cosas feas. Estamos viendo por acá. Bueno, antes de hablar de cosas feas, ya saben que desde este lunes 24 al viernes 28 de agosto vamos a estar juntos eligiendo las 50 cumbias de oro por los 50 de Agua Marina. Así que todo el mundo siga participando, por favor, sigan participando, dejándome ahí sus votos por sus candidatas favoritas. Lo que se está adaptando muy bonito, ya escucharon el disco Girasol de la semana, está buenote, ya lo escucharon, ¿no? El bloque 7, espectacular, con tres clásicos espectaculares. Claro, tres clásicos espectaculares, ya, por favor. Serena del Amor, lo máximo, Baila Suavecito, La Suavecita y Lloro y Canto es nuestro disco Girasol de la semana. Y estaba pensando yo trabajando, me quedé hasta tarde trabajando en la computadora, viendo todo el tema de la producción de Agua Marina, de lo que vamos a compartir junto a la elección de las 50 de oro, y pensaba, y dije, estos remakes musicales que nos ha regalado el 2025 Agua Marina a través de los diferentes remixes musicales de los clásicos, van a servir muchísimo para ahorrarnos, digamos, de alguna manera, las ubicaciones, ¿verdad? Y eso nos va a ayudar muchísimo. Tenemos varios, tenemos por ejemplo el aniversario también, el bloque 8, aniversario de Sechuri. Hay varios que nos ha regalado Agua Marina en el 2025, empezando el 2025 y por supuesto ya viviendo ahora el 2026. Definitivamente, esto va a estar de locura, va a estar bonito porque, como les decía, nos va a ayudar mucho el poder juntar estas canciones como el remake donde está Tatuaje del Alma, Besos Inolvidables, Rumores, Sin Sangre en las Venas, Llorarás, Papel Rosadito y todas esas canciones se van a ajustar justamente para ingresar dentro de esas 50. Entonces seguro que sí, eso va a ser espectacular. Van a estar todas. 9:22, sí, mejor dejamos para el siguiente bloquecito ahí lorear un poquito de las cosas que están pasando y que deberíamos meterle conciencia porque sí que están pasando cosas raras y el clima está raro. Pero bueno, hay que seguir para adelante, ¿no? Pasándola lindo, pasándola bonito, que es lo más importante aquí en tu Radio Girasol. Por favor. Escríbeme 936-6082-35. Que tengas una linda semana y te vaya bonito siempre. Escuchando tu Radio Girasol, el poder de la música. No.

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1: 9:29 minutos.

0: gracias a Dios.
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Ahora es tarde, recordando el año 2003 de la producción número 15, Evolución. Ahora es tarde. Vota por tus candidatas para las 50 de oro de Agua Marina en los 50 años. Vota por tus candidatas al 936-60-82-35. ¡Qué buena! Cada canción es una vivencia. Cada canción es una vivencia, por Dios. Estamos celebrando 50 años del agua más rica del Perú y el mundo. De la agrupación emblemática de Sechura Piura Perú. Claro, todo el mundo contento y feliz. Un gran acontecimiento, porque es un orgullo de verdad. Muy al margen de que seamos la radio oficial de Agua Marina, es un orgullo de verdad contar con agrupaciones musicales tan simbólicas, ¿no? Hitos que realmente como diría por ahí, nos representan. Claro. Definitivamente. Prime total. Definitivamente. Gracias a todos ustedes por escucharnos, ¿eh? A la gente linda del volante también. Gracias por la sintonía. Y sí, hay que estar atentos por todo lo que está pasando. Bueno, no vamos a hablar de los temas que nos tienen realmente hastiados, ¿no? Hablamos de la inseguridad y toda esta violencia increíble, ¿no? Que a partir, pensando y un poquito reflexionando, ¿qué pasó con la humanidad, ¿no? A partir de pandemia, yo creí que muchos cambiaban. Particularmente lo digo, ¿va? Conversándolo ahora un poquito con ustedes que de pronto están chambeando ahí, están ahí levantando la orejita. Yo creí que a partir de pandemia muchos iban a cambiar, ¿no? Pero para bien, o sea, para bien, para tratar de esforzarse por ser buen ser humano cada día, que es difícil, ¿no? Porque hay mucha gente que no colabora, eso es de verdad, ¿no? Pero con todas nuestras dificultades y todo lo que somos, ¿no? Como humanos siempre paramos metiendo la pata por ahí. No, y desgraciadamente no ha pasado así, ¿no? No ha pasado así. Mire todo lo que vemos ahora, o sea. Y lo peor que tenemos como herramienta para ver, para informarnos, para ilustrarnos a través de videos crueles de lo que pasa con la humanidad, ¿no? Hoy las redes te muestran eso. Las redes te muestran la crudeza que antes de pronto en una señal abierta, ¿no? Tenían ciertos filtros para de pronto exponer una noticia o algo así duro, fuerte, ¿no? Incluso ponían, yo me acuerdo que, bueno, ahora también lo hacen, ¿no? Pero particularmente los medios de comunicación, llámese prensa escrita, ¿no? Ponen ahí los mosaicos, las fotos duras, ¿no? Pero en redes encuentras tal cual lo que pasó, de pronto esto que pasó en Trujillo con estos piuranos, albañiles, la gente de construcción civil, terrible, ¿no? Y ahí está el video. Tal cual, imagínense. Y entonces, ¿qué pasó en pandemia? O sea, ¿qué pasó después de pandemia? Muchos sufrimos cosas terribles, particularmente quienes hablan, cosas terribles, como muchos de ustedes seguramente. ¿Qué pasó? Yo me pongo así a reflexionar siempre. Definitivamente, estamos de pronto fluyendo con gente enferma, y eso es parte de, ¿no? Pero la gente buena somos más, ¿no? Entonces debemos empezar ya también a tomar cartas en el asunto y a colaborar, porque si no, lo dije siempre, si no nos unimos, no va a pasar nada. Tenemos que unirnos definitivamente, porque la unión, todo el mundo lo sabe, hace la fuerza. Esperemos que pasen cosas buenas, que te pasen cosas bonitas en esta nueva semana, que tienes que vivir, que tienes que darle, que tienes que lucharla. Y que les vaya bien siempre. Aquí, por supuesto, en su Radio Girasol van a encontrar la musiquita rica para disfrutar de la vida. 9:48. Le ponemos punto final. Tramos finales de Cumbias en su Salsa. Venimos con éxitos de temporada.

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1: ¡10 y 7 minutos!

¡Qué buena, qué buena! Me pidieron la remembranza de amor. ¡Qué buena! Estamos en el mes de los 50 años. 50 años, no es para menos. Celebrar 50 años, por favor, es espectacular, es espectacular. Es único. Y bueno, toda la gente se mueve en redes, ¿no? Estamos ahí recibiendo saluditos. Toda la gente está contenta y feliz de la vida. Estábamos también por acá stalkeando, por acá sin rocha, el Facebook. Para ver, ¿no? ¿Cómo interactúa la gente? ¿Cómo interactúan los Aguamarina Lovers? La verdad que estamos muy, muy complacidos, ¿no? Dice por acá, Jean-Pierre dice, Aguamarina, el papá de los pollitos, dice por acá. Buena. ¿Qué más? ¿Qué han puesto? Es que ya salió el disco Girasol de la semana. Viene con unos clásicos espectaculares. El bloque 8. El bloque 8. Así está. ¿Verdad? Dicen hermosos clásicos como siempre. Mi grupo favorito, Agua Marina. Hasta mi muerte, dice por acá Mónica. Gracias, Mónica. Claro. Lo que pasa es que en la innovación de este remake musical nuevo, están las voces. Son las voces nuevas, ¿no? Pero igual, dice la gente, igual. Es muy meritorio

donde está Sirena del Amor, Vaya Suavecito, Lloro y Canto, están espectaculares. Definitivamente, a través de los años, pues, ha ido evolucionando lo que es la tecnología del sonido y disfrutarlo ahora de los nuevos sonidos. Qué rico que suena, ¿no? Qué rico que suena. Sigan votando por sus favoritas. ¿Quiénes desean ustedes que estén dentro de las 50 de oro por los 50 de agua marina? Una chamba difícil, ¿verdad? Una chamba difícil. Así que espero su ayuda. Espero su ayuda a través de nuestro WhatsApp, el 936-682-35, para elegir juntos las 50 de oro por los 50 de agua marina. Escriban todos los días a la hora que quieran. De pronto se les quita el sueño en la noche. Se acuerdan de, verdad, Radio Girasol. Verdad, mi agua marina. Voy a sugerir esta canción. Voy a votar por tal. Eso depende de ustedes. Vamos a tomar mucho en cuenta, por supuesto, su participación, gente linda. Girasol Lovers. 10 de la mañana con 22 minutos. Mientras tanto, aquí, en tu Radio Girasol. Sí, a veces a uno se le mete la burrada. Aquí en tu Radio Girasol, te seguimos acompañando con nuestro nuevo bloquecito, nuestra estelar, como siempre, con todos los éxitos de temporada. Los fresquitos y los que están dando la hora. Como siempre, 936-6082-30.

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3: Y 32 minutos.

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2: 10:40.

sabroso. Saludos a nuestras mamitas, como siempre, ahí acompañándose con su radio Girasol, el poder de la música. Estará disfrutando de los éxitos de temporada. Hoy estamos lunes 10 de agosto y por supuesto crece la emoción porque estamos en el mes especial, el mes donde nace esta historia increíble. Sí, sí, sí, sí, agua marina, agua marina, agua marina. 30 de agosto, fecha especial, ¿no? Para todo Sechura, para todo Piura, para todo el Perú y ahora el mundo, ¿no? Las grandes colonias que hay de peruanos disfrutan cuando, por ejemplo, tienen la oportunidad o han tenido la oportunidad de estar disfrutando de el agua más rica del Perú y el mundo. ¿Ah? En Italia, en España, Francia, Estados Unidos. Qué rico, ¿no? Y cómo lo disfrutan, de verdad. Es que eso es volver a conectar con las raíces, ¿no? Y definitivamente, aquí en la radio, nos sentimos contentos cuando leemos comentarios hermosos. Ahora que salió el bloque 7, y dice por acá, nos llevaron a los inicios con esos golazos. ¡Ah! Queremos concierto en Chiclayo, dice Leslie. En Chiclayo, queremos concierto en Trujillo. Ay, ay, ay, Trujillo, Trujillo, saludos, Trujillo. Sigan, por supuesto, en las plataformas, en las distintas plataformas, sigan a su agua marina, por favor. A nuestra agua marina, tu agua marina, mi agua marina, la agua marina de todos. En YouTube, sigan en YouTube y ahí está, por supuesto, el nuevo bloque. Aunque nosotros estamos, por supuesto, poniéndola como el disco girasol de la semana. Sirena del amor, la suavecita. Lloro y canto, mi preferida. Ahí nos van a ahorrar bastante chamba para la elección de las 50 de oro, ¿eh? Con todos los remakes musicales que han hecho, que están buenísimos con los clásicos, esos van a entrar ahí y nos van a ayudar bastante, ¿eh? Sí, porque tendríamos que haber seleccionado uno de pronto para la elección de las 50, ¿no? Ahora no, como ¿no? Vienen varios, chévere. Ahí entran de todas maneras. Sí, sí, anda votando, por favor. Vayan votando, vaya votando, gente. 936-60-82-35, ¿ah? 10 de la mañana con 47 minutos. Seguimos con éxitos de temporada. Que les vaya bonito, que les vaya bonito. Buena semana para todos, buena semana. Con la venia de papá, digo, vamos para allá.

para ser el preferido. 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

Tremendo. El bloque número 8. Qué rico, ¿no? Clásicos, clásicos inolvidables. Que serán parte también de la competencia por los 50 de oro de Agua Marina. Vamos cerrando estos primeros 30 minutos. De los recuerdos, nostalgia rica, los recuerdos de Girasol. Pídeme tu recuerdito. 936-682-35. Saludo para la chica del comedor Divino Niño de la Beneficencia. Siempre nos escuchan. Para la gente de Cevichería Cachetes, también un abrazo. Qué rica cumbia. Qué bonito recuerdo. Te muevas, sigue con tu radio Girasol, el poder de la música, iniciando junto a ti una nueva semana. Que todo esté bien.

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4: ¡Eco! 11 y 36 minutos.

0: 11:40.
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0: Son los recuerdos de Girasol. Gracias por pedirme esos recuerditos, de verdad. Gracias. Gracias, gente. 11 de la mañana con 44 minutos. A esta hora, un saludo cariñoso para todas nuestras mamitas lindas que están cocinando. Para la señora Pilarcita Martínez. Para la gente linda del Girón Alianza allá en Paita. Gracias a la gente de Paita, parte baja. La señora Pilarcita Martínez ahí está preparando un riquísimo, terminando de preparar ya un riquísimo mondonguito. ¡Uy, qué rico! ¿Cuántos están comiendo mondonguito? Hoy día es clásico, ¿no? Saludos para Julio Neira. Buena, Julito, gracias por estar con nosotros. Siempre escucha su Radio Girasol. Gracias por estar con tu Radio Girasol, mi querido Julito Neira. Siempre, para toda la familia Neira Martínez, un abrazo grande. Escuchando su Radio Girasol, el poder de la música a esta hora, disfrutando de los recuerdos de Girasol. Tramo final, me han pedido el capítulo 5, ¿no? De Agua Marina, lo vamos a poner en un ratito, que trae tres super clásicos. Para mi gente linda de Paita también. El capítulo 5 que trae Herida Mortal, Allá en el Mar y Noble Pescador. Tremendos, tremendos clásicos. Recuerden que entre el 24 y 28, porque estamos en el mes de aniversario, en el mes del nacimiento del agua más rica del Perú y del mundo, de la agrupación más importante, emblemática, legendaria, ícono, la leyenda, la historia viva de la cumbia, Agua Marina, Agua Marina, Agua Marina. Estaremos eligiendo a las 50 de oro. Ayúdenme, por favor, ya, porque la chamba es fuerte, ¿no? Digamos, por todo el tiempo, ¿no? Por todo el tiempo, por toda la historia. Tantos éxitos, cualquier cantidad de éxitos ricos, por supuesto. Escríbanme ahí sus candidatas, 936-6082-35. Quería contarles algunas noticias, pero digo, no, mejor no les malogro su mañana, ¿no? Y seguimos compartiendo juntos.
1: ¡Oh! 11 y 46 minutos. ¡Oh!
0: Al agua más rica. ¡Qué belleza! Venimos con el playlist, no te muevas.

0: son las 12 del mediodía y 4 minutos.
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para Emilia Castillo, gracias a la gente linda de Quinta Julia. También está en sintonía, disfrutando de su radio Girasol, el poder de la música. A esta hora, compartiendo solamente pedidos. 936-6082-35 para que nos pidas lo que te guste, lo que quieras. Estamos para complacerte. Así es el playlist, mis favoritas de toda la vida. Solo pedidos, delivery musical. Ajá. 936-6082-35.

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0: del mediodía y 39 minutos.
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0: son las 12 del mediodía y 43 minutos.
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0: ¡Qué belleza! ¡Qué rico este feat de Ricardo Montaner con Christian Nodal! Me va a extrañar. Las canciones, pedidos musicales de nuestro playlist, mis favoritas de toda la vida. Y por supuesto, como de costumbre, las suavecitas. Un ratito, me han pedido más tiempo para las suavecitas. Bueno, y eso va a depender, porque ustedes son muy parte importante en todo lo que hacemos. Eso va a depender de lo que ustedes pidan. Si ustedes piden más canciones, lo vamos alargando. Puede ser. Si no, ojitos, ¿qué dices? El ojito debe estar ahorita con su latte chela ahí. Lunes, ha trabajado todo el fin de semana, domingo no ha descansado. Le toca descansar, debe estar ahí ahorita con su mondonguito. O sea, no la comida o mondonguito, no, con el mondonguito, como está bien gordo. Está bien gordo. Yeah. Bueno, qué rico, la verdad, este ratito con las románticas, las suavecitas, ¿verdad? Sí. Vamos, saluditos por acá. Buenas tardes, Luchito, un tema de antaño, Michael Jackson con Paul McCartney. 666. Ya, lo ponimos. La gente está recontra bien así. Saludos, dice por acá, para Mirta, allá en San Pedro de Chulucana, full sintonía, gracias a Mirta Valdivieso. Ya ponemos la canción. Primero viene, nos queda tiempo, ya no se nos va el tiempo. Bueno, vamos rápidamente con lo que nos queda y luego seguimos con la última parte de nuestro estelar con las superolas en un ratito. Qué bonito. 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

De una sola vez. De una sola vez, dame el golpe. Dame el golpe. ¿Cómo se torturan, por Dios? ¿Por qué se torturan así? ¿Cómo están? ¿Qué tal? Buenas tardes. Ya estamos presentando las Superolas, las Superolas. Con toda tu agua rica en el mes de aniversario, el mes de los 50. De agua marina, agua marina, agua marina. 936-6082-35 para que me pidan como de costumbre y complacerlos. Para que me pidan su agua marina. ¡Oazo! Bienvenidos, Piura, Castilla, Catacas, 26 de octubre. Juntos, alto, medio y bajo Piura, el Perú y el mundo que nos escuchan a través de radio.

0: 1:21.
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poema hecho cumbia. Canciones que hablan de amor, que hablan de desamor, que hablan de felicidad, de alegría, de vacilón, que hablan de todo un poco, ¿no? Solo para ti, linda canción, ¿eh? Lindo, lindo, lindo prospecto para ser parte de la 50 de oro, claro. Definitivamente. Puede ser, todo depende de su apoyo, ¿eh? Todo depende de su apoyo, ¿eh? Claro, apoyen a sus favoritas al 936-6082-35, porque este próximo 24, 25, 26, 27, 28, vamos a estar eligiendo las 50 cumbias de oro aquí en las Super Olas de Agua Marina. Así es que voten por sus favoritas, déjenme ahí en el WhatsApp sus mensajitos apoyando a sus favoritas. Lindo recuerdo esta con Agua Marina, solo para ti, solo para ti. De la producción número 9. Qué bonito. ¿Por qué esa canción? ¿Por qué? Se lo vas a decir, se lo vas a decir. Ya. Bueno, recordando el año 1995, de la producción número 9, Quiero Olvidarte y No Puedo. Ahí está esta canción, buenaza. ¿Qué más está? El Asalto, por ejemplo, es así. ¡Oh! Hay bastante roba corazones. Bueno, eso roba corazones y valen la pena, ¿no? Claro, no los otros que paran haciendo daño. Dale besito a besito, cómo te quiero. Penar, triste y solo. El Mosaico, que me lo han pedido, ya lo ponemos. Si alcanza el tiempo también, ¿eh? Bueno, y todas estas canciones están ahí en las diferentes producciones. Año 1995, imagínense. Y está preciosa esta cumbia, está preciosa, solo para ti. Saluditos, vamos con saluditos. Claro que sí. Claro que puedo poner esa canción, muy bien. Dice por acá, buenas tardes, mi estimado amigo. Un saludo enorme y nos unimos a sus 50 años de vida, a los 50 años de vida artística del agua más rica del Perú y del mundo. Dice por acá, Agua Marina de Sechura, donde nació el orgullo norteño, no solamente norteño, sino de todo el Perú y el mundo. Saludo muy especial para nuestros grandes amigos, la familia Quiroga Crevalú. Dios los proteja siempre. Y todos los ángeles, de parte de mi familia, la familia Aparicio Ávila, muchas gracias. Full sintonía con Radio Girasol. La gente linda de Paita. La gente de Sechura también, siempre acá. Lluvia de bendiciones para ustedes también, para esta linda familia que nos escribe, la familia Aparicio Ávila. Gracias por sus palabras tan bonitas. Para nuestra agua marina, tu agua marina, mi agua marina, el agua marina de todos.

el mes de los 50 años de oro. 50 años. Y dice así. Esta es una de las que da sed.

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belleza, es una belleza. ¡Qué rico! Son las superolas de agua marina en el mes del aniversario número 50. 50, 50, 50 años que tenemos juntos compartiendo en una elección muy bonita, en una elección muy especial de 50 cumbias, cumbias que digamos sean las simbólicas de cada década. Así que todo el mundo a participar a través de nuestro WhatsApp, el 936-6082-35, eligiendo, votando por sus favoritas. Hablar de esta cumbia, por ejemplo, es riquísimo. Es algo que no tiene explicación. Tu amor y mi fortuna. Recordando el año 2006 de la producción número 17, Sin Límites, donde hay tremendos éxitos que seguramente van a estar dentro de las 50. Como por ejemplo, Ni tu sombra. Debo hacerlo. No podrán separarnos. Quiero llorar. Tarde en tu vida. ¡Wow! Tu juego se acabó ahora. Por ejemplo, Hechicera también. ¿Cómo no? Espinas. Tremendas cumbias. Tremendas cumbias. Rica historia, ¿no? Qué orgullo, de verdad. Qué placer se siente estar aquí en cabina disfrutando de la historia de una gran agrupación que queremos mucho desde Sechura para todo Piura, el Perú y el mundo. Un ejemplo de empresa musical y que por supuesto nos vaya sorprendiendo de a poquito con su nueva, con lo nuevo de la producción número 23. Así que estén atentos nada más a lo que se viene. Mientras tanto, a la 1:49 vamos complaciendo rapidito con un feat que me estaban pidiendo. ¿Cómo no? Vamos complaciendo. El gran Mauricio Mesones cantando con el agua más rica del Perú del mundo. Cuando callas. Rica cumbia. Agua

0: Firme candidata a la 50, la 50 de oro. Guamarina de Guacer. Nos vamos. Un abrazo a todos los hermanos colombianos, la están pasando mal. Con este movimiento, con este sismo que han vivido. Un abrazo para ellos, solidaridad con ellos. Fuerza Colombia. Cuídense mucho, chaucito pues.
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0: señores, esto se acabó, así que nos vemos.
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